porque todo se acaba colocando. Aunque a veces parezca que al puzzle le faltan piezas, porque las instrucciones de montaje estaban equivocadas. Pero así, como se ensamblan las maderas, como se encuentran dos imanes, cuando es la hora, todo llega.

Yo sueño con los ojos abiertos. Y de día y noche siempre sueño. Y sobre las espumas del ancho mar revuelto. Y por entre las crespas arenas del desierto. Y del león pujante, monarca de mi pecho, montado alegremente sobre el sumiso cuello. Un niño que me llama, flotando siempre veo.

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Siempre es posible. 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Con la precisión de milímetros, como el hombre lo mete en un cohete, sale de Cabo Cañaveral y baja en el punto exacto que tenía que bajar en la luna, da una vuelta y vuelve, por ejemplo. No hay imposible. Y lo único imposible es vivir con el miedo. Lo único imposible es no ser, porque estás benditamente condenado a ser. Después oponete y engañate y todo lo que vos quieras, pero es imposible no ser. Todo lo que está en este mundo es. 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Lo importante es que te des cuenta que estás presente. Cuando te das cuenta que estás presente, el ser está completo. Pero no hay imposible. Nada. Yo era autista. Y hablo con la gente en el mundo hoy. Así que no es imposible. Les mando un saludo grande a los hermanos del Chisudaca. Mi nombre convencional es Facundo Cabral, pero uno es lo que sueña. Y yo sueño tantas cosas que tengo un nombre infinito.